0: Stimmt, die Täter. Morgen, das wird ein
1: Ah, sí. Vamos a movernos esta noche. Prepárate para moverte. Prepárate para bailar. Aquí vamos.